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0: un animal destrozando esa puerta para no volver a entrar.
1: Gracias.

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Y sé que solo estoy mirando de otra forma, que voy a dar la vuelta a nuestras sombras mientras busco el modo de remontar el vuelo. Robe, ahí te mando el pedacito nuevo, incluyendo el verbo remontar, que es lo que a ti te gustaba. A ver cómo te suena. Un besito, chao.

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La luz natural, si es por la energía de la isla, pero se respira un ambiente más relajado, ¿no? Hay muchas galerías que vienen por primera vez, con lo cual yo creo que es interesante porque así la gente también descubre nuevas propuestas, nuevos artistas.

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1: 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Hola.

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